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0: Empresarial Indígena, estrategia que fortalece sus negocios mediante capacitación y asesoría. En su mensaje, destacó que preservar las raíces de León también significa generar oportunidades para las familias y fortalecer el talento de los pueblos originarios. 2. La presidenta municipal, Ale Gutiérrez, dio la bienvenida a las y los integrantes de la Asociación Nacional de Industriales de la Vigueta Pretensada, ANIVIP, durante su Asamblea Nacional 2026. En su mensaje, destacó que León ofrece condiciones para la inversión gracias a su infraestructura, talento y programas de vinculación laboral. Señaló que en el último año y medio, el municipio captó 531 millones de dólares en inversión internacional y más de 10.000 empleos comprometidos. 3. Como parte del Mes de las Juventudes 2026, el IMJU León realizó la segunda edición de la feria Hecho en Lobo, donde 90 jóvenes pusieron en práctica lo aprendido en sus talleres formativos al ofrecer servicios gratuitos a más de 250 personas con servicios de barbería, uñas, alaciado permanente, entre otros. La cartelera completa, consúltala en las redes sociales del IMJU León. 4. Los invitamos a disfrutar de actividades gratuitas. Este 7 de agosto habrá Feria de la Salud en el Parque Las Américas, taller ciclista en Bosques de la Presa y Noche de Parques en la Piscina CTM. El 8 de agosto se realizará un taller ciclista en Haciendas del Rosario. Consulta la programación completa en las redes sociales de Parques y Espacios Públicos de León. 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
1: ¿Qué tal? Buenas noches, muy buenas noches, los saludo con gusto, soy Alexis Espinosa, le doy la más cordial de las bienvenidas, Audiorama Noticias Nocturno, gracias por sintonizarnos a través de Love FM 101.5, en este viernes 7 de agosto, llegamos al fin de semana, auditorio. ¿Qué tal le fue en este cierre de semana? Bueno, algunos todavía trabajan el día de mañana, algunos otros hasta el día de hoy, pero ¿qué tal le fue en esta semana? Recuerde que estamos en contacto a través de nuestro número de WhatsApp para que usted nos haga llegar sus mensajes, cuéntenos. El número de cabina es 477-227-2766, 477-227-2766, y también lo invito a que nos siga en redes sociales. En Facebook nos encuentra como Audiorama Noticias y en X como Audiorama Noti. A mí, su servidor, me encuentra como Alexis-99 Espinosa en Instagram. También podemos estar en contacto por ahí usted y yo, si así lo prefiere. Vamos a conocer qué es lo que nos depara el pronóstico del tiempo. Ahorita se ven algunas nubes bastante oscuras aquí en la ciudad de León. En otros municipios también se encuentra igual. Cuéntenos, auditorio, a través de nuestro número de WhatsApp. Incluso envíenos una fotografía. Vamos a conocer más a fondo. ¿Va a llover? ¿No va a llover? Vamos con el clima para Guanajuato.
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1: Y mire, de acuerdo con el Sistema Meteorológico Nacional, el monzón mexicano generará lluvias puntuales intensas en Chihuahua, Sinaloa y Durango, lluvias muy fuertes en Sonora y lluvias fuertes en Baja California Sur, Nayarit y Zacatecas, así como rachas de viento en dichas entidades. Circulaciones ciclónicas y vaguadas en niveles medios y altos de la atmósfera, el desplazamiento de la onda tropical número 23 al sur de Jalisco y Colima, además de un canal de baja presión en el interior del país, propiciarán chubascos y lluvias fuertes a muy fuertes en estados del occidente, centro, noreste, oriente, sur y sureste del territorio nacional, como aquí en el estado de Guanajuato. En estos momentos, en el municipio de León nos encontramos en 25 grados centígrados, la mínima para esta noche será de 17 grados centígrados. No se pronostica lluvia, auditorio, para esta noche, sin embargo, para el día de mañana la probabilidad de lluvia es del 50%, la mínima será de 13, la máxima de 27, y este pico más alto del cual podría llegar la lluvia es a las 6 de la tarde, para que usted lo tome en cuenta. Para el día domingo igual, la mínima será de 15, la máxima de 26, y pronóstico de lluvia también a partir de las 6 de la tarde, del 50% de probabilidad, así es que hay que tomarlo en cuenta. Vamos con otros municipios en el estado de Guanajuato, como viene Celaya, Salamanca e Irapuato. En estos momentos se mantienen en 24 grados centígrados y la mínima para esta noche será de 16 grados centígrados. Se prevé lluvia a partir de las 8 de la noche en Irapuato, 20% de probabilidad, mientras que para este fin de semana también hay probabilidad de lluvia del 50%, la mínima será de 14 y la máxima de 27 durante estos dos próximos días. La lluvia está pues prevista para las 6 de la tarde, incluso 5, para que usted lo tome en cuenta. Mientras que en Salamanca también se prevé lluvia, y en Celaya a partir de las 8 de la noche hasta las 10 de la noche se prevé que haya lluvia, entonces hay que tomarlo en cuenta. Vámonos hasta Guanajuato capital. En estos momentos pues se encuentran en 21 grados centígrados, la mínima para esta noche será de 15 grados centígrados, se prevén ráfagas de viento a partir de las 8 de la noche, e incluso para este sábado y domingo domingo, 55% de probabilidad de lluvia. Esta probabilidad de lluvia está a partir de las 6 de la tarde, mientras que la temperatura se mantendrá en 14 grados centígrados la mínima y la máxima en 25. Así es que hay que tomarlo en cuenta para esta noche allí en Guanajuato capital. En la capital del estado ya no se prevé lluvia. Aún así, auditorio, este es un solamente pronóstico. Hay que estar muy al pendiente cómo va cambiando durante los siguientes minutos, horas, para que usted esté prevenido. Hay que seguir saliendo con paraguas de casa. Para la gente que va caminando en calle, pues que esté prevenido ante cualquier lluvia que pueda caer. Es lo que nos depara el pronóstico del tiempo para esta noche, madrugada de sábado. Ahora vamos a conocer de qué estaremos hablando durante esta próxima hora. Vamos con el resumen. Estado no puede solventar daño a víctimas de punto legal. Secretario de Fortalecimiento Social evita hablar de inseguridad en la Sandía. Asegura le corresponde a Secretaría de Seguridad. Cofepris descarta ciclospora en lechugas de Guanajuato tras inspección binacional. Lluvias generan paros temporales en industrias de León. Canacintra pide prever suministro eléctrico. CIAP todavía espera que PAOT dictamine para que regularice escombrera. Empresarios respaldan escuelas militarizadas de Guanajuato. Las ven como semillero de futuros mandos de seguridad. Deuda federal pone en riesgo la estabilidad económica. Llaman a blindar finanzas familiares y empresariales. Contraloría del Congreso inició investigación por la contratación de presunto aviador en el Congreso local. Pide Susana Bermúdez ampliar la deducción fiscal de gastos educativos. Será a mediados de septiembre que se abrirá la convocatoria para la beca Excelencia. Guanajuato actualiza su padrón indígena y anuncia nueva unidad médica en San Bartolomé. Secretaría de Derechos Humanos llama a reconocer la identidad indígena como pilar del Estado. Y además, los deportes con Angie Hernández nos tendrá todos los detalles de estos partidos que se llevan a cabo el día de hoy, que se llevaron a cabo y que se llevarán también a cabo este fin de semana. Entonces, hay que estar muy al pendiente en punto de las 7 de la noche con 50 minutos. Angie Hernández nos tendrá todos los detalles. Vámonos con información, auditorio, con lo que está ocurriendo en el Estado. Ya le decía, Guanajuato, pues no puede solventar. El mismo gobierno estatal dice que no puede solventar el daño a víctimas de punto legal. Patricio Serna.
2: El gobierno del estado no puede hacerse cargo de solventar el daño económico generado a las víctimas del fraude inmobiliario por parte del despacho Punto Legal a través del Fondo Estatal de Atención Integral a Víctimas. Este viernes, víctimas del fraude inmobiliario, sus representantes legales y autoridades estatales se reunieron en Palacio de Gobierno en Guanajuato capital para abordar lo relativo al caso. Bocelli Lira Cruz, representante legal de las partes afectadas, comentó que en 8 de las 20 carpetas de investigación en torno al caso se ha registrado un daño económico de 42 millones de pesos, por lo que se solicitó a las autoridades solventar el daño económico por medio del Fondo de Víctimas.
3: El gobierno del estado sí hay que acotar puntualmente, nos apoyará o tratará de apoyarnos con la cuestión de atención a víctimas. No obstante, no hay una promesa como tal. Sin embargo, sí está la apertura de estas mesas de trabajo para que en compañía con Poder Judicial del Estado de Guanajuato, con Fiscalía del Estado de Guanajuato, se realicen estrategias que ya se están analizando por parte de Fiscalía para que Franco Ríos, por supuesto que sí tiene el dinero, sí hay, porque estamos viendo que los familiares siguen con el modo de vida que venían utilizando mucho antes de que se denunciaran estos delitos. Sí hay, solamente que ese tren del dinero, ya hay líneas de investigación que apuntan para que estas víctimas sean resarcidas en su patrimonio.
2: Bocelli Lira indicó que se solicitó a las autoridades celebrar las audiencias en torno al caso en la ciudad de León y no en San Francisco del Rincón, en apoyo a las víctimas que no tienen la capacidad económica de trasladarse. Dentro de los compromisos se acordó generar mesas de trabajo entre víctimas y autoridades involucradas para dar seguimiento jurídico al caso del fraude inmobiliario contra más de 400 familias.
3: El que el Poder Judicial realice una observación, un análisis de las agendas que trae para que las víctimas no deban trasladarse al municipio vecino de San Francisco del Rincón, Guanajuato, sino que sean única y exclusivamente en León, Guanajuato, en sede judicial, estas audiencias. ¿Por qué? Porque si de por sí las víctimas no cuentan con el recurso económico que ya destinaron obviamente a la compra de estos fraudulentos inmuebles, pues tampoco lo tienen para estarse trasladando.
2: Momentos después, la Secretaría de Gobierno puntualizó en una ficha informativa que no puede hacerse cargo de la petición de las partes afectadas, pues la Ley de Víctimas del Estado establece que el fondo en cuestión solo se limita a delitos violentos y de alto impacto. Informó para Audiorama Patricio Serna.
1: Pues ahí está parte de esta información y definitivamente pues es una cantidad bastante fuerte, auditorio, esta reparación total del daño ordenada por un juez en el caso de este despacho Punto Legal en León, pues asciende a 33,398,090 pesos para estas 107 víctimas acreditadas. Imagínense nada más, pues definitivamente es muchísimo dinero el que mismos víctimas pues pedían, decían al mismo gobierno que dónde estaba ese dinero, que qué se iba a hacer, que sí vincularon al responsable, pero el dinero, que qué pasaba con eso, que ellos querían de vuelta su dinero. Ahora lo dicen las mismas autoridades estatales, no hay forma de pagar, de que el mismo gobierno del estado solvente esta, pues este robo, este fraude de 33,398,090 pesos. Híjole, pues qué complicada situación. Ya veremos qué es lo que pasa con este tema. 7:10 p.m, vamos a nuestra primera pausa comercial y ya regresamos.
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1: Estamos de regreso, son las 7:13 p.m. Vamos a conocer la información nacional.
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1: Y mire, el titular de la Secretaría de Salud Federal descartó un brote activo de ciclosporiasis en México y pidió tranquilidad a la población. En la conferencia matutina de Palacio Nacional, reiteró que en México hay solo 33 casos de la enfermedad en México, lo que presenta pues el 0.00002% de la población. Tras el reciente brote de ciclosporiasis en los Estados Unidos, el titular de Salud Federal indicó que se tiene una vigilancia epidemiológica y sanitaria muy activa para proteger a la población del país. La ciclosporiasis es una enfermedad auditorio causada por el parásito Ciclospora cayetanensis, presente en distintas regiones del mundo y puede prevenirse mediante prácticas básicas como es la higiene en la preparación y consumo de alimentos. Y mire, el Departamento de Estado de Estados Unidos destacó el apoyo de la presidenta mexicana Claudia Sheinbaum contra el narcoterrorismo, pero avisó que persisten problemas y que utilizará todas las herramientas disponibles para combatir al cártel Jalisco Nueva Generación. El subsecretario adjuntó que la Oficina de Asuntos Internacionales de Narcóticos y Aplicación de la Ley, Michelle González, expresó en una conferencia virtual que habrá colaboración muy cercana con las autoridades mexicanas tras las recompensas anunciadas esta semana por un total que supera los 100 millones de dólares para capturar a líderes del cártel Jalisco Nueva Generación. Pero el funcionario matizó que a la misma vez más se debe de hacer contra el narcotráfico al considerar que hay problemas que siguen, por lo que hay acciones que Estados Unidos tiene que hacer para ayudar a México y algunas cosas que deben sustituir. Las declaraciones reflejan tanto la presión como la colaboración con el gobierno mexicano de la administración del presidente Donald Trump, quien apenas en junio reiteró en la cumbre del G7 en Francia que los cárteles gobiernan México y que Sheinbaum es una mujer muy buena, pero muy asustada. Y mire, el Congreso de la Ciudad de México recibió una iniciativa para fijar presión para mascotas en caso de separación. La propuesta fue presentada por la diputada Luisa Fernanda Ledesma Alpizar a fin de reformar diversas disposiciones del Código Civil Capitalino. Las reformas darían seguimiento a la modificación con quien se queda el perro, hecha el año pasado para resolver la permanencia del animal de compañía tras la separación de una pareja. Ledesma Alpizar señaló que se buscan establecer reglas claras sobre el sostenimiento de los animales, como la alimentación, pago de consultas veterinarias y otros gastos. Se establecería un capítulo específico sobre la manutención de los animales de compañía para garantizar que su bienestar no dependa de la buena voluntad de las personas, sino que se convierta en una obligación jurídica.
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1: Y mire, Petrobras y Pemex, que en junio firmaron un acuerdo de cooperación para evaluar y desarrollar proyectos de exploración y producción de hidrocarburos, negocian un segundo acuerdo para actuar conjuntamente también en las áreas de refino y venta de combustibles. La dirigente dijo que la cooperación en el área de exploración y extracción ya cuenta con un memorando de entendimiento firmado y en marcha, mientras que el acuerdo de cooperación en el área de refino, procesamiento y venta de derivados está listo para ser firmado. Agregó que el segundo memorando de entendimiento prevé acciones conjuntas en el perfeccionamiento del refino y en la comercialización de combustibles, así como asociaciones para aprovechar el etanol y el biodiesel. Y mire, la policía tailandesa informó que 7 personas murieron, entre ellas el presunto autor, 3 profesores y 3 estudiantes, y otras 15 han resultado heridas tras un tiroteo en una escuela secundaria en la provincia de Notaburi, al norte de Bangkok. Y es que, según el informe divulgado por un agente de policía de la cadena de televisión de policía en Facebook, 2 de los heridos se encuentran en condición crítica, sin especificar si son estudiantes de la escuela, una prestigiosa institución pública tailandesa. Medios locales, entre ellos Thai PBS, indicaron que el presunto autor es un estudiante de secundaria de 15 años, lo que no ha confirmado la policía tailandesa. Se desconoce hasta el momento los posibles motivos del tiroteo. Y mire, el presidente de Estados Unidos, Donald Trump, anunció aranceles del 15% y un sistema de precios mínimos a las importaciones de polisilicio y sus derivados, el insumo clave para la fabricación de paneles solares y semiconductores, al considerar que esas compras del exterior representan una amenaza para la seguridad nacional. Aunque la proclamación no menciona expresamente a China, la decisión se produce en un contexto en el que el país asiático domina la producción mundial del polisílico y también buena parte de la cadena de suministro de paneles solares. Este mismo es la materia prima esencial para fabricar paneles solares y también pues se utiliza en la producción de semiconductores. Entonces pues ya estaremos muy al pendiente qué es lo que pasa con estos mismos aranceles.
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1: Siete de la noche con 18 minutos, ya lo escuchó, vamos al reporte urbano. Ian Martínez ya está listo en las calles de la Ciudad de León. Adelante, amigo, cuéntanos.
17: ¿Qué tal, mi amigo Alexis? Te saludo con mucho gusto a ti, el equipo allá en la cabina y a todo nuestro auditorio. Pasen excelente noche ya de viernes, mi estimado Alexis. Por fin llegamos al fin de semana, llegamos pues a lo que todos nos gusta siempre, ¿no? El poder llegar a descansar, pero para muchos pues empiezan las vacaciones ahora sí completamente. Entonces pues bueno, espero que tengan un excelente arranque del fin de semana.
1: Sí, decían, llegamos al fin de semana, mucha gente ya se está preparando para a lo mejor salir a otro municipio, a otro estado. Seguramente habrá ya más tráfico en diferentes zonas de la ciudad, así que cuéntanos lo que pasa en esta noche de viernes.
17: Platico aquí al auditorio lo que está aconteciendo, por ejemplo, y les platico que por la tarde, esto al filo de las 3 de la tarde, ahí en la zona de la carretera Ramal a Comanjilla, para ser exacto. Manchilla, se reportó la volcadura de una camioneta familiar, iban varias personas, por fortuna únicamente pues tres personas resultaron con algunas contusiones, a pesar de que...
1: Bueno, estamos teniendo unos problemas de comunicación ahí con Ian Martínez. Ahorita nos volvemos a comunicar con él para pues darle resolución a estos mismos temas. Mire, por lo pronto vamos con más información de lo que está ocurriendo en el estado. Y es que secretario de Fortalecimiento Social evita hablar de inseguridad en la Sandía. Asegura que le corresponde a la Secretaría de Seguridad. Vamos a escuchar a Jessica de la Cruz.
18: El titular de la Secretaría de Fortalecimiento Social del Gobierno Municipal de León, Ernesto García Caratachea, señaló que en el tema de la inseguridad que se vive en la comunidad de La Sandía, le corresponde en realidad a la Secretaría de Seguridad, que es quien realiza un diagnóstico. Y en el caso de la falta de comunicación e información respecto a el delegado rural que fue localizado sin vida, a quien le corresponde es a la Fiscalía General de Guanajuato. Lo anterior es porque el director de Desarrollo Rural del Gobierno Municipal de León, Roberto Palomares Torres, informó que el delegado de La Sandía, Jaime Raya Torres, fue localizado sin vida. Agregó Palomares Torres que por ahora se mantendrá sin delegado esta comunidad debido a los problemas de inseguridad que prevalecen en el sitio.
19: No, este es un tema que ve directamente la Secretaría de Seguridad a través de Guillén, quien hace el diagnóstico y quien nos da la información al respecto. Es que ese tema de seguridad sí lo ven directamente las áreas de seguridad.
18: Ernesto García comentó que él será muy respetuoso del tema de seguridad y a quien le compete informar es a la Secretaría de Seguridad.
19: Quien tiene que compartir la información, los criterios de cómo se define el grado de seguridad o inseguridad, lo hace el licenciado Guillén. Yo en ese tema soy muy respetuoso. No hablo ni menciono.
18: Para Audiorama Noticias, Jessica de la Cruz.
1: Pues ahí está parte de esta información. Definitivamente, pues son temas que le competen a la Secretaría de Seguridad, pero también pues debería de saber cómo se encuentra la comunidad. Yo creo que es importante, lo decíamos el día de ayer, que se le dé seguimiento a este tema, porque definitivamente esto que haya desaparecido el mismo delegado, pues no es para tomarlo a menos. 7:21, vamos con más información, ya se encuentra Ian Martínez en la línea. Adelante Ian, cuéntanos de nueva cuenta, se nos cortó, pero ya estás con nosotros.
17: Ayer, mi estimado Alexis, una disculpa, estábamos pasando por una zona con poca señal, pero como les platicaba, cerca de las 3 de la tarde se reportó la volcadura de una camioneta, para ser exactos, ahí sobre la carretera Ramal a Comanjilla. Eso la tarde de hoy, entre siete y ocho personas viajaban a bordo de la misma. Por fortuna, únicamente pues tres personas requirieron atención médica en el lugar de los hechos, no ocuparon ningún traslado a ningún hospital. Únicamente, pues vamos a decirlo, terminó en daños materiales, venían circulando sobre esta carretera de Ramal a Comanjilla en dirección hacia el eje metropolitano, cuando el conductor de la camioneta de color blanco pierde el control y terminan volcándose, lo que también pues movilizó a todas las unidades de emergencia, tanto de la Coordinación Estatal de Protección Civil como de la Coordinación Municipal, así como también de bomberos, del CICRUM, de Protección Civil, para atender a las personas lesionadas. También, mi estimado Alexis, pues bueno, les platico lo más relevante que ha ido aconteciendo en estos momentos, pues sobre la calle José A. Godoy de la colonia Periodistas Mexicanos Periodistas Mexicanos o Jacinto López, ubicados acá en la salida hacia San Francisco del Rincón. Se reportó un fatal accidente vehicular, un menor entre 16 a 17 años de edad perdió la vida a consecuencia de un accidente vehicular. Viajaba en una motocicleta junto con otra persona, chocaron con otra motocicleta. Ambos conductores de estos vehículos fueron detenidos, trasladados a recibir atención médica, delicados de salud. Ambos fueron trasladados bajo custodia de la policía vial a bordo de ambulancias del cuerpo de bomberos para también ser presentados ante la fiscalía. Por lo que en estos momentos la calle José A. Godoy se reporta cerrada, tanto al paso vehicular, tanto el transporte público, el paso peatonal. Mientras se realizan las investigaciones de la Fiscalía General del Estado de Guanajuato, estas personas, quienes viajaban a bordo de las motocicletas, no han sido identificadas. Cuando nosotros estábamos allá, estaban llegando algunos familiares al lugar. Entonces, bueno, se espera que en las próximas horas se puedan brindar mayores datos por parte de las autoridades, tanto la identidad y la posible mecánica del accidente.
1: Oye, Yanni, ¿qué decían los familiares al respecto?
17: Pues como te comentaba mi estimado Alexis, iban llegando al lugar, no sabían si sí se trataba de sus familiares, por lo que bueno, apenas estaban esperando a la fiscalía para lograr la identificación.
1: Híjole, pues ya estaremos muy al pendiente de lo que diga la misma Fiscalía General del Estado de Guanajuato respecto a este tema, ya nos mantienes informados.
17: Claro que sí, mi estimado Alexis, de hecho, en unos minutos más a través de nuestras redes sociales van a poder checar la transmisión que tenemos desde el lugar de los hechos para que, bueno, puedan estar informados en tiempo real de lo que va aconteciendo en el municipio. Y también, mi estimado Alexis, te platico, bastante tráfico en estos momentos por gran parte de la ciudad. No sé si hoy que te ha tocado también andar pues por la ciudad reporteando y eso, pues había una gran cantidad de vehículos, gran cantidad de tráfico. Entonces, bueno, hay que conducir con mucha precaución en bulevares como Adolfo López Mateos, Ivánito Morelos, Boulevard Aeropuerto, Torres Landa, también la zona de Mariano Escobedo, Miguel de Cervantes Saavedra, son los bulevares que presentan mayor cantidad de tráfico.
1: Ok, ambos pues okay, hay que tomar precauciones con estas vialidades que registran tráfico pesado en estos momentos. Ya le decíamos, Ian, es viernes, mucha gente, pues los niños están de vacaciones, se van a otros municipios, otros estados a pasarla bien, o incluso salen algunos pues establecimientos de aquí de la ciudad, en otras ciudades que también nos están escuchando en el estado de Guanajuato, y pues esto ocasiona más tráfico en diferentes partes. Entonces solamente pues hay que tomar precaución y en respetar señalamientos, límites de velocidad, y si toma alguna bebida alcohólica, pues evitar tomar el volante.
17: Así es, mi estimado Alexis, la recomendación de todas las noches que siempre le hacemos a todo nuestro auditorio. Más vale, por ejemplo, si van a tomar mejor un servicio de taxi, de plataforma, para llegar sanos y salvos a casa y siempre a respetar los señalamientos.
1: Así es, Ian. Muchas gracias. Que tengas un excelente viernes.
17: A ustedes, mi estimado Alexis, excelente noche de viernes, excelente fin de semana y nos escuchamos el día lunes por la mañana. Me dará gusto saludarte por ahí.
1: Igualmente, ya nos vemos, nos escuchamos el lunes con más información de lo que está pasando en el estado de Guanajuato. También me va a dar mucho gusto saludarte y que nos cuentes lo que pasó en este fin de semana. Muchas gracias. 7:26, auditorio. Ahí está parte del reporte urbano para que usted tome precauciones con estas vialidades que ya nos comentarían. Registran tráfico pesado ya en estos momentos. 7:26, vamos con más temas. Y mire, es importante también darle seguimiento a esto que se decía acerca de la lechuga que estaba contaminada, que según provenía del estado de Guanajuato y que pues ya estaba ocasionando pues problemas en Estados Unidos. Ya se ha dicho y se vuelve a confirmar. Cofepris descarta ciclosporina en lechugas de Guanajuato, esto tras la inspección binacional. Adriana Rocha.
20: El titular de la Comisión Federal para la Protección contra Riesgos Sanitarios, COFEPRIS, Víctor Hugo Borja Aburto, informó que las pruebas realizadas a lechugas producidas en Guanajuato descartaron la presencia del parásito ciclóspora cayatanesis, luego de que autoridades de Estados Unidos notificaran a México sobre un posible vínculo entre casos registrados en ese país y productos agrícolas mexicanos. Borja explicó que conforme a los acuerdos de colaboración en inocuidad alimentaria entre ambos países, Estados Unidos notifica a México y a Senasica cuando identifica casos sospechosos y detecta que la posible fuente de contaminación podría estar relacionada con alimentos de origen mexicano. A partir de esa alerta, COFEPRIS revisa si la empresa señalada cuenta con registro en México y procede a realizar inspecciones en la planta procesadora.
21: Lechugas finalmente mexicanas producidas de muy buena calidad en Guanajuato viajan más de 3.000 kilómetros para llegar a estas distribuciones. Bueno, fuimos a los Estados Unidos, a la planta, hicimos toda la investigación en el planta de las condiciones de producción. Tomamos 5 lechugas enteras antes de ser procesadas, 5 muestras ya de la lechuga picada y agua. Los sometimos a estos análisis por biología molecular y encontramos que todos eran negativos.
20: El funcionario detalló que autoridades mexicanas y estadounidenses realizaron una inspección conjunta en la empacadora ubicada en Guanajuato, donde se tomaron muestras de lechuga y agua para análisis mediante biología molecular. Todos los resultados contagiados fueron negativos a ciclospora, por lo que hasta el momento no se ha comprobado que el brote registrado en Estados Unidos esté relacionado con productos mexicanos. Durante su intervención, Borja precisó que las dos defunciones reportadas en Estados Unidos no fueron causadas directamente por ciclospora, sino que correspondían a pacientes con otras comorbilidades que fallecieron con la presencia del parásito, pero no a consecuencia de él.
21: En el caso específico de la empacadora en Guanajuato, tiene certificaciones internacionales de buenas prácticas de fabricación. Es una empresa que da muchos empleos en la zona y que nos garantizó que sigue estas buenas prácticas de fabricación para reducir al máximo los riesgos de contaminación. Esta reducción se lleva a cabo a través de estas prácticas con lineamientos internacionales.
20: El titular de la COFEPRIS señaló que la empresa guanajuatense inspeccionada cuenta con certificaciones internacionales de buenas prácticas de fabricación, además de ser una fuente importante de empleo en la región. Aseguró que la planta cumple con los lineamientos internacionales para reducir al máximo los riesgos de contaminación y garantizar la inocuidad de los alimentos destinados a exportación. Recordó que para que un producto mexicano llegue a Estados Unidos, debe contar con un permiso de importación emitido por la FDA, así como un certificado de libre venta expedido por autoridades mexicanas. En los últimos años, dijo, se han realizado visitas conjuntas entre COFEPRIS y la FDA para verificar condiciones de producción y asegurar que los alimentos cumplan con estándares higiénicos. Informó para Audiorama Noticias, Adriana Rocha.
1: 7:30 p.m, vamos a nuestra siguiente pausa comercial y ya regresamos.
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1: Estamos de regreso, son las 7:32 p.m. Y mira, vamos con más temas. Lluvias generan paros temporales en industrias de León. Canacintra pide prever suministro eléctrico. Alfonsina Ávila.
33: Las lluvias, ráfagas de viento y afectaciones en la infraestructura eléctrica han provocado fallas intermitentes en paros temporales en algunas empresas del sector industrial en León, aunque al momento no representa una situación crítica. Así lo informó José de Jesús Hernández, presidente de la Cámara Nacional de la Industria de la Transformación en León. El representante empresarial explicó que durante esta temporada los fenómenos climatológicos suelen generar afectaciones en las líneas eléctricas, principalmente por daños ocasionados por fuertes vientos y precipitaciones.
34: A lo mejor
0: mejor preocupantes hasta el momento, porque sabemos que de pronto suelen ser eventos muy, muy casuales, repito, por temas climáticos, pero hasta el momento no nos han reportado que sea como una tendencia o algo que esté ya como preocupando a la industria. Es un poco más lo que nos han reportado por temas totalmente climáticos. Y normalmente son cosas que se suelen un poquito contemplar o esperar para estas fechas, que sabemos que son tiempos de lluvia, y con la lluvia viene el viento y otro tipo de cuestiones que, pues, lamentablemente sabemos que la infraestructura eléctrica.
33: Sin embargo, aclaró que los reportes recibidos hasta ahora corresponden a eventos aislados y no a un problema generalizado que esté poniendo en riesgo la operación industrial. El presidente de la Canacintra destacó que las empresas consideran este tipo de escenarios dentro de su planeación operativa, principalmente durante los meses de mayor presencia de lluvias, cuando aumenta la posibilidad de la red eléctrica.
0: De energía que necesitas, pues es un proceso importante y que ya está muy estandarizado a través de CFE. Entonces, en ese sentido, pues nuestros empresarios, a la hora que tienen proyectado abrir o ampliar una planta, pues tienen que calcular muy bien toda esta parte de la disponibilidad que tienen en la zona, en el parque o inclusive en el municipio. Entonces, a lo mejor hay algunas alternativas que pueden ayudar un poco, como lo que mencionaste de los paneles solares.
33: Ante la necesidad de garantizar el suministro eléctrico para la industria, José de Jesús Hernández señaló que las empresas realizan una planeación previa de sus requisitos energéticos antes de instalar o ampliar una planta productiva. Explicó que los proyectos industriales deben analizar su disponibilidad de energía en la zona donde pretenden operar, así como en la capacidad requerida para sus procesos. Agregó que los empresarios deben calcular sus necesidades de alto voltaje y realizar los trámites correspondientes antes de iniciar operaciones. Sobre las alternativas como paneles solares, el dirigente empresarial reconoció que pueden contribuir a reducir la dependencia energética, aunque los procesos industriales de alto consumo de transmisión principal continúan dependiendo de la Comisión Federal de Electricidad. Informó para Audiorama Alfonsina Ávila.
1: Pues ahí está parte de esta información, y mire, vamos con más temas. SIAP todavía espera que PAOT dictamine para que regularice escombrera. Jessica de la Cruz.
4: El director del Sistema Integrado de Aseo Público del Gobierno Municipal de León, el SIAP, Fernando Trujillo, externó que el 14 y 15 de junio son las últimas dos reuniones que se tuvieron con la PAOT para analizar y dialogar el tema de la regularización de la escombrera. Agregó que a partir de que se realice la dictaminación por parte de la PAOT, podrán iniciar los procesos de regularización.
5: O comenzaremos a hacer el proceso de regularización del espacio. Pero esto es, aclaro, es una recomendación propia de las autoridades estatales. Pues yo creo que este tema tiene que dictarse por las propias instancias, no por autores terceros, sino hay que esperar los procedimientos que correspondan.
4: Explicó que el tiempo en que se lleva a cabo el trámite es de 200 días, tanto por parte de la PAOT como la Secretaría de Agua y Medio Ambiente de Guanajuato.
5: Compartí que es un proceso de 200 días el trámite con el que se camina tanto con la instancia de la PAOT como con SAMA. Por eso la necesidad de la apertura de la escombrera para poder seguir concentrando los 3.000 metros cúbicos que diario en promedio produce la ciudad. De lo contrario, pues es importante preguntarnos cuál sería entonces la solución para poder darle cauce a una necesidad inmediata que tiene la ciudad.
4: Informó para Audiorama Noticias, Jessica de la Cruz.
1: Pues ahí está parte de estos temas. Pues definitivamente es importante que se regularice esta escombrera, ya lo decíamos, no cuentan con estos protocolos que deben de seguir en cuestión a toda la contaminación que pueden ocasionar al ambiente. Entonces es necesario que se regularice. Estaremos muy al pendiente de lo que pase con esta misma escombrera y claro, se lo estaremos informando. Mire, empresarios respaldan escuelas militarizadas de Guanajuato, las ven como semillero de futuros mandos de seguridad. Alfonsina Ávila.
33: El sector empresarial de Guanajuato respaldó la permanencia de las escuelas militarizadas impulsadas por el Estado, al considerar que representan un modelo educativo que fomenta la disciplina, la formación de los valores y la vocación del servicio entre los jóvenes. Así lo dijo José de Jesús Hernández, presidente de la Cámara Nacional de la Industria de la Transformación en León, quien señaló que desde la perspectiva empresarial, este esquema ha generado resultados positivos y no debería modificarse con presiones políticas.
0: Son modelos que dan buenos resultados, entonces nosotros lo vemos como buenos ojos. Yo creo que el tema federal y muchas de las cuestiones que pronto pueden hacerse un poquito políticas, creo que en el estado, desde que se aperturaron, hemos, en lo personal, he visto muchos casos de éxito. Creo que como país necesitamos un modelo de seguridad que vaya sembrando esta semilla desde cierta edad y que para muchas de las personas que tengan esta vocación de servicio en el servicio público de seguridad, pues que lo puedan encontrar a una edad temprana. Y creo que el modelo de las escuelas militarizadas es un modelo que aquí en Guanajuato yo creo que se ha llevado dentro de lo que cabe de lo mejor que hay en el país. Entonces, nosotros sí estamos a favor que se sigan manteniendo.
33: El dirigente empresarial consideró que estas instituciones pueden convertirse en una alternativa para formar desde edades tempranas a jóvenes interesados en incorporarse a las áreas de seguridad pública. Hernández destacó que las escuelas militarizadas pueden funcionar como una cantera para los futuros cuadros de seguridad y preparar a los jóvenes que posteriormente podrían ingresar como elementos operativos, directivos o mandos dentro de las corporaciones.
0: Personas que vayan encontrando esa vocación hacia estos temas de seguridad. Entonces, en lo personal, desde nuestra perspectiva, sí creemos que es un buen modelo y que en Guanajuato se ha trabajado bien, y que creo que no sería una buena decisión echarlas para atrás.
33: El presidente de la Canacintra León pidió que este tipo de programas se mantengan y continúen fortaleciéndose al considerar que forman parte de la disciplina, un servicio que contribuye a enfrentar uno de los problemas más importantes del país, que es la seguridad. Informó para Audiorama Alfonsina Ávila.
1: 7:39 PM, vamos a nuestra siguiente pausa comercial y ya regresamos.
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1: Estamos de regreso, son las 7:41 PM y mire, vamos con más temas. Deuda federal pone en riesgo la estabilidad económica. Llaman a blindar finanzas familiares y empresariales. Alfonsina Ávila.
33: El crecimiento acelerado de la deuda del gobierno federal representa un riesgo para la estabilidad económica del país y podría traducirse en créditos más caros, devaluaciones y una mayor presión financiera para empresas y familias. Así lo advirtió Juan Antonio Guzmán Acosta, presidente del Consejo Nacional de Empresas Consultoras. El especialista en finanzas contrastó el manejo responsable de la deuda en Guanajuato con la situación nacional y alertó que el endeudamiento federal ya ronda los 20 billones, lo que obliga a revisar con seriedad la sostenibilidad de las finanzas públicas.
13: Ya en México hemos tenido esa experiencia, yo me acuerdo muy someramente, pero la tuvimos con López Portillo, de una quiebra en el país y se debe a los niveles de endeudamiento. El problema de la deuda es que cuando tú te vas en deuda y en deuda y que tu deuda es mucho con respecto a tu Producto Interno Bruto y a tu capacidad de recaudación, pues llega el momento que quienes te prestan.
33: Guzmán Acosta recordó que México ya enfrentó una crisis similar durante el sexenio de José López Portillo, cuando el elevado nivel de endeudamiento provocó una severa crisis económica, por lo que insistió en que el principal reto del gobierno federal federal es equilibrar los ingresos con el gasto público. Señaló que cada septiembre se revisa el paquete económico del país, sin embargo, sostuvo que los compromisos de disciplina fiscal no se han cumplido.
13: Lo relevante es cómo le va a hacer el gobierno federal para reequilibrar el presupuesto de ingresos contra el de egresos y no seguir generando deuda. Esto no es infinito, hay un momento que tienen que parar. Cada año, ahorita en septiembre viene la revisión, cada año lo tienen que revisar, pero cada año lo incumplen.
33: El presidente del Consejo explicó que el aumento del endeudamiento también implica directamente a las familias y al sector productivo, ya que incrementa el denominado riesgo del país, lo que provoca que el financiamiento sea más costoso. Ante este panorama, Guzmán Acosta recomendó a empresas y familias proteger su patrimonio evitando contratar financiamientos con tasas variables. Informó para Audiorama Alfonsín Ávila.
1: Y mire, vamos con más temas. Contraloría del Congreso inició investigación por la contratación de presunto aviador en el
33: sea más costoso. Ante este panorama, Guzmán Acosta recomendó a empresas y familias proteger su patrimonio evitando contratar financiamientos con tasas variables. Informó para Audiorama Alfonsín Ávila.

0: Dio a conocer que Rafael Prieto, con una percepción mensual bruta de 36,000 pesos, está en la nómina de la bancada de Movimiento Ciudadano, aunque no trabaja en el recinto legislativo. La diputada emecista Sandra Pedrosa Orozco defendió que este perfil colabora en su casa de gestión, ubicada en Guanajuato capital. Alejandro Kornhauser, contralor del Congreso local, especificó que desde este jueves se inició una investigación sobre las actividades que desempeña Rafael Prieto en la fracción de Movimiento Ciudadano.
1: Con respecto a lo que ayer se da a conocer, con la declaración de la propia diputada, nosotros ya instruimos para que se abriera una carpeta de investigación para verificar cuál es la situación de esta persona y ver cómo es que está trabajando y cómo es que está reportando su trabajo. Nosotros en nuestro registro lo que tenemos es que está dado de alta en el grupo parlamentario de Movimiento Ciudadano en la oficina de aquí del Congreso, ¿no? Es algo usual, eventualmente, pues que pueda estar comisionado a la Casa de Gestión de alguno de los diputados, y eso es lo que tendremos que ir verificando. De ser así y de que exista esa comisión, pues que nos puedan dar la evidencia con los reportes del trabajo que está haciendo, el horario en que lo hace, etcétera, etcétera.
0: Alejandro Kornhauser también confirmó que en la anterior legislatura Rafael Prieto colaboró en la casa de gestión de la entonces diputada local por el PRI y hoy dirigente estatal de Movimiento Ciudadano, Yulma Rocha Aguilar. El contralor comentó que el año pasado acudieron a visitar la casa de gestión de Sandra Pedrosa y confirmaron la presencia de Rafael Prieto como colaborador, aunque previamente se había notificado a Movimiento Ciudadano que visitarían el sitio para hacer la inspección. Expresó que la Contraloría se investiga la función de las personas que se encuentran en nómina, pero se les notifica previamente a los grupos parlamentarios sobre las visitas a las casas de gestión, las cuales reconoció deberían ser sorpresa, pero por complicaciones operativas no se hacen de esta forma.
1: Es una cuestión que así se ha trabajado, que se usualmente se acordó con los diputados, pues porque muchas veces, y esa es una realidad que sí pasa, los diputados o muchos de ellos están en campo. Nos toca que están en campo y no van solos, no van acompañados del personal o de mucha parte de su personal de casas de gestión. Entonces, nos llegó a suceder o llegó a suceder, no estoy hablando de mi caso, aunque sí ya en una o dos ocasiones, pero en la legislatura pasada el personal me comentó que se presentaban a las casas de gestión y pues había una persona en lugar de las 6 o 7 o 10, las que sean, y faltaba el quien tuviera la información de X partida o de esta otra partida. Entonces, pues para darle un orden y para que no hiciéramos trabajo de Oquis, pues se les decidió ir notificando en qué fechas.
0: Cabe hacer mención que Rafael Prieto es amigo personal y aparentemente colaborador comercial de Daniel Pimentel, esposo de Yulma Rocha Aguilar. Informó para Audiorama Patricio Serna.
2: Y miren, otros temas también políticos, pues pide Susana Bermúdez ampliar la deducción fiscal de gastos educativos. Patricio Serna.
0: La presidenta del Congreso de Guanajuato, la panista Susana Bermúdez Cano, presentó una iniciativa para incrementar la deducción de impuestos en gastos educativos. La diputada local manifestó que el inicio del ciclo escolar se convierte en uno de los momentos de mayor presión para las familias debido al gasto que representa la compra de útiles y uniformes. Agregó que desde 2011 se estableció en la ley la deducción de gastos en colegiaturas, aunque los conceptos no se modificaron pese a que el costo de las colegiaturas ha incrementado.
3: El monto de la deducción fiscal ha sido el mismo, mientras los costos por colegiaturas casi se han incrementado en más de 100% en la última década. El beneficio existe formalmente, pero cada año una proporción menor del gasto que enfrentan las familias es reconocida.
0: La panista expresó que con esta iniciativa, que impacta a la ley de impuestos sobre la renta, se busca actualizar el monto de las deducciones en concordancia con los costos de colegiaturas, útiles y uniformes en la actualidad. Susana Bermúdez expresó que esta iniciativa busca apoyar la economía de las familias mexicanas y mantener a las y los estudiantes en las aulas sin que los gastos sean un impedimento.
3: Detrás de cada colegiatura, inscripción, uniforme o útiles escolares, existe una misma finalidad constitucional. Garantizar el acceso, la permanencia, la continuidad educativa de las infancias y adolescencias. Queremos que el regreso a clases signifique más educación y menos presión para el bolsillo familiar.
0: Actualmente el Servicio de Administración Tributaria establece un monto máximo para la deducción de colegiaturas de 14.200 pesos en nivel preescolar, 12.900 pesos en primaria, 10.000 pesos en secundaria.

0: 19.900 pesos en secundaria, 17.100 pesos en estudios profesionales técnicos y de 24.500 pesos en bachillerato. Informó para Audiorama Patricio Serna.
1: 7:49 PM, vamos a nuestra siguiente y última pausa comercial al regresar a los deportes con Angie Hernández.
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11: Un día como hoy, pero de 1819, se libró la Batalla de Boyacá, el combate decisivo que selló la independencia definitiva de Colombia. 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
12: Alexis Auditorio, qué gusto saludarles en este viernes. Espero que esté iniciando de gran manera su fin de semana. Y vamos a arrancar nosotros con toda la información porque hay partidos de la Leagues Cup. Así es, estos equipos de la Liga MX con equipos de la MLS. Y se está llevando a cabo el partido entre Atlas y Charlotte. También Pachuca enfrentando al Columbus. Pumas enfrentando a Cincinnati. Pumas buscando pues reacomodar el camino después de el tropiezo que tuvieron al inicio de este certamen, en donde fueron goleados 3-0. También Tigres enfrentando al Minnesota, y terminando el Noti, nos vamos a ver el Whitecaps contra Juárez. Así cerrará esta jornada del día, pero mañana continúa toda la actividad. A las 4:30 de la tarde, el Orlando City enfrentando al Club León, a este Club León que ganó en su primera presentación 1-0 al Nashville, con una muy buena participación de Daniel Arcila, que ha sido el, pues ahora sí, el responsable de la ofensiva del Club León, con el tema de Diver Cambindo, con el tema del Platanito Alvarado. Y también estaremos pendientes de cómo va a modificar sus piezas Javier Gandolfi por la lesión de Sebastián Vegas, ver cómo se recupera este jugador defensor, y también el caso de Edgar Guerra. Lo que sí es que León tiene la portería seguro al Gato García, que lo ha hecho de extraordinaria manera, este joven cancerbero leonés, que lo está haciendo muy bien. Y pues bueno, esperar a que León sume otras 3 unidades y que le sirva muchísimo de preparación, porque el próximo miércoles estará enfrentando al Inter de Miami de Lionel Messi. También mañana, justamente, el próximo rival de la Fiera, el Inter, enfrentará a Monterrey. Las Chivas irán con Dallas, el Real Salt Lake enfrentando al Atlante, y el Toluca LAFC será el partido que cerrará la jornada de mañana sábado. Para el domingo estará jugando Cruz Azul con el New York City, Nashville contra San Luis, Chicago Fire contra Santos, Austin contra Puebla y América ante Timbers en los partidos más llamativos. Por ahí también el Philadelphia enfrentará a Necaxa, y esta es la actividad que estaremos viviendo todo este fin de semana en la Leagues Cup, porque sabemos que son prácticamente dos semanas de mucha actividad para saber cuáles son los cuatro equipos de la Liga MX y cuatro de la MLS que estarán enfrentando pues las rondas finales de este torneo binacional, en donde esperemos que México saque la cara por el fútbol mexicano, porque pues la verdad es que la Liga Estadounidense ha tenido resultados más a favor en este tipo de torneos frente al fútbol mexicano. Y Alexis, también cabe destacar muchísimo la verdad y reconocerle a los atletas mexicanos y guanajuatenses la gran actividad que están teniendo en los Juegos Centroamericanos y del Caribe 2026. El domingo será ya la clausura, pero lo que sí es que la selección femenil sub-23 que enfrentó a Colombia en la gran final se llevó el oro. Así es, empató 1-1 en el tiempo regular y ya en penaltis quedaron 4-2 a favor de la selección nacional mexicana. Y pues bueno, eso te habla de los buenos procesos que se están teniendo en las inferiores de la selección mexicana, lo mucho que ha servido también la Liga MX femenil para ser un semillero de la selección y que estén teniendo muy buenos resultados. También se está jugando obviamente la rama varonil, que esperemos que se lleven también una muy buena sensación, muy buen resultado, el oro, porque la verdad es que México ha roto también este récord, ¿no?, de oros conseguidos en San Salvador 2023, consiguieron 146 medallas en esta edición de Centroamericanos y del Caribe, Santo Domingo 2026, ya rebasaron esa marca, así que, pues bueno, a seguir apoyando todas las disciplinas, todos los atletas que están representando a México en este torneo pues nacional, internacional, y que justamente sirve para los próximos Panamericanos de Lima 2027 y obviamente para los grandes Juegos Olímpicos de Los Ángeles 2028. Y Alexi, ya para despedirnos, no podemos dejar de mencionar la gran campaña que tuvo en regular los Bravos de León. Cerraron la última serie con barrida, ¿no?, ante los Conspiradores de Querétaro. Y a ver, ¿por qué extraordinaria? Porque ya se instalaron en playoff, lo platicábamos, ¿no? Después de 6 temporadas de no hacerlo, están de regreso en postemporada, lo están haciendo de gran manera. Además de que tienen a jugadores importantísimos, ¿no? El caso, por ejemplo, de Gabriel Cancel, que, pues bueno, está por ahí nominado a ser uno de los mejores de la temporada en toda la Liga Mexicana de Béisbol, ¿no? Candidato a ser MVP de esta liga, así que pues bueno, no hay que dejar pasar y reconocer el gran trabajo de Miguel Tejada al frente de estos Bravos de León, que estarán precisamente ante los Olmecas de Tabasco en la primera de los playoffs. Todo arrancará el próximo 8 de agosto. Y obviamente que ya será del 11 al 13 en caso de ser necesario, que se jugará aquí en casa en el Estadio Domingo Santana. Así que apoyar a los Bravos de León en este regreso de postemporada, lo están haciendo de manera impresionante, imparable, y pues bueno, vamos a estar ahí precisamente para apoyar a este equipo leonés, ¿no?, de béisbol. Hasta aquí, Alexis, la información deportiva. Que tengan un excelente fin de semana y nosotros nos escuchamos el lunes con mucha más información.
1: Muchas gracias, Angie Hernández, por la información deportiva. Nos escuchamos el próximo lunes con más información de todo lo que ocurre en el mundo deportivo durante este fin de semana. 7:58 PM, auditorio. Llegó el momento de despedirnos. Antes le agradezco por su compañía, por dejarnos por dejarlos informar acerca de lo que pasa en el estado de Guanajuato, por mantener su preferencia con Audiorama Noticias. Yo soy Alexis Espinosa. Recuerde que la vida evoluciona a cada instante y aquí se lo vamos a contar. Que tenga muy buenas noches, un excelente fin de semana, y lo dejo con esta canción, Y si fuera ella, de Alejandro Sanz.

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3: Tiroteo en escuela de Tailandia deja 7 muertos. UNAM publica sedes y horarios para el examen de control de ingreso. Anuncian el Festival de Órgano Antiguo en Guanajuato Capital. Contraloría inició investigación por la contratación de presunto aviador en el Congreso local. Un ataque armado registrado en un centro educativo de Tailandia dejó un saldo inicial de 7 personas fallecidas, de acuerdo con los primeros reportes de las autoridades locales. Las investigaciones señalan que antes de perpetrar el tiroteo en el inmueble, el agresor habría asesinado a sus propios abuelos en su domicilio. La UNAM notificó que los aspirantes seleccionados a licenciatura pueden consultar el día, la hora y la sede asignada para presentar el examen de control presencial. La información está disponible al acceder con las credenciales de usuario en el portal oficial de la Dirección General de Administración Escolar. Esta prueba extraordinaria se aplicará en la Ciudad de México, León, Oaxaca y Tijuana, tras detectarse inconsistencias en los procesos de admisión. Guanajuato Capital albergará del 10 al 20 de agosto la edición 29 del Festival de Órgano Antiguo, reuniendo a destacados maestros internacionales como Joseph Solé Cole, organista de la Basílica de San Pedro en el Vaticano. Los templos más emblemáticos de la ciudad, entre ellos la Basílica y el Templo de Belén, servirán de sede para 11 conciertos gratuitos, cursos y conferencias académicas. En esta edición se conmemoran los 100 años del órgano de Belén y 4 décadas del rescate del instrumento del Templo de San Cayetano en Valencia.
4: El contralor del Congreso local, Alejandro Kornhauser Obregón, informó que ya se inició una investigación por la contratación de Rafael Prieto en la bancada de Movimiento Ciudadano, quien no ha estado presencialmente en el Congreso local desde octubre de 2024, cuando fue contratado. Este jueves se dio a conocer que Rafael Prieto, con una percepción mensual bruta de 36,000 pesos, está en la nómina de la bancada de Movimiento Ciudadano, aunque no trabaja en el recinto legislativo. La diputada emecista Sandra Pedrosa Orozco defendió que este perfil colabora en su casa de gestión, ubicada en Guanajuato capital. Alejandro Kornhauser, contralor del Congreso local, especificó que desde este jueves se inició una investigación sobre las actividades que desempeña Rafael Prieto en la fracción de Movimiento Ciudadano.
5: Con respecto a lo que ayer se da a conocer con la declaración de la propia diputada, nosotros ya instruimos para que se abriera una carpeta de investigación para verificar cuál es la situación de esta persona y ver cómo es que está trabajando y cómo es que está reportando su trabajo. Nosotros en nuestro registro lo que tenemos es que está dado de alta en el grupo parlamentario de Movimiento Ciudadano en la oficina de aquí del Congreso, ¿no?
4: Informó para Audiorama Patricio Serna.
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3: Drones rusos atacan buque de carga alemán en el Mar Negro. Detienen a 5 integrantes de un grupo delictivo dedicado al fraude. Plaza Libertad recibe exposición artística, fragmentos y complicidades en Silao. Deuda federal pone en riesgo la estabilidad económica. Un mercante con bandera de Liberia y propiedad de un armado alemán fue alcanzado por varios drones kamikaze frente a las costas del Danubio, provocando daños estructurales en la embarcación. La tripulación logró controlar el incendio resultante sin que se registraran víctimas mortales ni heridos graves, de acuerdo con los reportes de autoridades marítimas de la región. Autoridades en seguridad capturaron a 5 personas acusadas de operar una red criminal especializada en fraudes inmobiliarios y financieros en distintas entidades del país. Las investigaciones señalan que la banda cometía los ilícitos mediante la falsificación de documentos oficiales y la oferta simulada de vehículos y propiedades a través de plataformas digitales. El gobierno municipal de Silao inauguró en la Plaza Libertad la muestra de Fragmentos y Complicidades, integrada por reproducciones a gran formato del reconocido artista José Chávez Morado y diversos lienzos. Como parte del programa Arte en tu Plaza, la exhibición gratuita buscará acercar la cultura a la ciudadanía y permanecerá abierta hasta el próximo 29 de agosto. Además, la agenda cultural del mes incluirá la apertura de una muestra de muralismo a cargo de estudiantes del CONALEP en la Casa de la Cultura.
4: El crecimiento acelerado de la deuda del gobierno federal representa un riesgo para la estabilidad económica del país y podría traducirse en créditos más caros, devaluaciones y una mayor presión financiera para empresas y familias. Así lo advirtió Juan Antonio Guzmán Acosta, presidente del Consejo Nacional de Empresas Consultoras. El especialista en finanzas contrastó el manejo responsable de la deuda en Guanajuato con la situación nacional y alertó que el endeudamiento federal ya ronda los 20 billones, lo que obliga a revisar con seriedad la sostenibilidad de las finanzas públicas.
5: Ya en México hemos tenido esa experiencia, yo me acuerdo muy someramente, pero la tuvimos con López Portillo, de una quiebra en el país y se debe a los niveles de endeudamiento. El problema de la deuda es que cuando tú te vas en deuda y en deuda y que tu deuda es mucho con respecto a tu Producto Interno Bruto y a tu capacidad de recaudación, pues llega el momento que quienes te presten.
6: Informó para Audiorama, Alfonsina Ávila.
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5: Hola, hola, bienvenidos a un nuevo episodio de Ya Oíste. Yo soy Génesis Sainez Silva, un gusto estar con ustedes. Hoy abordaremos un tema que la verdad yo siento que es muy poco conocido, pero que es muy importante hablarlo, y es el embarazo psicológico. Y para ayudarnos a entender qué es, por qué ocurre, cómo se trata, nos acompañan la doctora Diana Bautista II, que es ginecóloga. Mucho gusto, ¿cómo está, doctora?
6: Muy bien, un placer estar con ustedes y muy contenta de hablar de ese tema.
5: ¡Uy! Se va a poner interesante. Y también tenemos a nuestra queridísima amiga Sharon Paredes. Ella es neuropsicóloga, ya nos ha acompañado en otros podcasts. Bienvenida, ¿cómo estás?
7: Muchas gracias, aquí de vuelta, ya sabes, que me encanta estar con ustedes, compartiendo conocimientos.
5: Uy, yo soy feliz porque siempre que les digo, cuando iniciamos el podcast, nos desconectamos del mundo y aprendemos. Me gustaría que nos contaran un poquito de qué es en realidad esto.
6: Ok, pues el embarazo psicológico es una condición en donde la mujer cree que está embarazada, pero además tiene síntomas de embarazo.

0: embarazo. Entonces, dentro de estos síntomas, pues podemos tener congestión mamaria, crecimiento abdominal, sensación de movimientos fetales. Puede
1: Wow.
0: llegar hasta el punto en que la paciente puede tener contracciones.
1: ¿Qué?
0: Entonces, tiene todos los síntomas de una paciente embarazada y hasta muchas veces hasta exacerbados.
2: Otro de los síntomas que comparte la doctora, incluyamos la amenorrea, y es algo muy importante que dice la doctora, no es una cuestión solamente de creerse, porque los síntomas están ahí. Exacto, los síntomas son reales. Entonces, estamos hablando no solamente de una cuestión psicológica, no solamente de una cuestión fisiológica, sino también neuroendocrina, ¿no? Porque también tiene que ver los cambios hormonales.
0: Claro.
2: Entonces, ¿en qué se presentan estas situaciones? ¿En dónde las podemos ver? En personas, en mujeres que hayan tenido un duelo, por ejemplo, perinatal, postnatal, también en personas que tengan muchos deseos de quedarse embarazada, también se presentan en pérdida de pareja.
0: Okay.
2: Pero está muy asociado, ¿verdad?, con esta obsesión, puede llegarse a convertir en una obsesión o también este deseo intenso de estar embarazada, ¿no? Entonces,
0: Okay.
2: no solamente en eso, también en personas que incluso tienen miedo de quedarse embarazadas.
0: Creo que he escuchado más esa parte del miedo porque, pues claro, ¿no? O sea, se protegen y todo, pero dices que yo no quiero. Y tantito a lo mejor no vino su periodo porque a lo mejor se estresó de que justo ya dijo, ya no, ¿qué acabo de hacer? O el trabajo y no les baja, ¿no? Entonces es como de ya. He escuchado más que es por el miedo que por otra, que es la parte justo del duelo. Eso se me hace muy interesante. O sea, a partir de un duelo, ¿vuelven como esa parte, se activa o cómo es eso?
2: Sí, o sea, digamos que son situaciones o factores de riesgo y más en una mujer que probablemente, ¿verdad?, tiene un historial para procesar emociones de una manera no confrontativa. ¿Cómo se puede diferenciar? Que en la psicosis, una vez que ya es revelado a través de estudios, ya sea de sangre, ¿no? O también sí, en este tipo de estudios clínicos en donde ya se le menciona a la mujer, no estás embarazada, cuando es psicosis, a pesar de que me están diciendo la verdad, yo todavía me aferro. Entonces,
0: Okay.
2: aquí, por ejemplo, tendría que ver con una cuestión de cómo se conecta con la realidad. Y, por ejemplo, en otras situaciones que no tienen que ver con psicosis, todavía la persona sí mantiene este contacto con la realidad porque llega a cuestionarse. Y
0: Claro.
2: entonces los síntomas que tuve que fueron, entonces puede que se trate de otra cosa, o sea, todavía tengo un cuestionamiento reflexivo.
0: De hecho, la paciente, bueno, hay que diferenciar, hay la paciente que también simula. Esa es la paciente que no va a tener síntomas, sino que dice, yo estoy embarazada y me lo estoy inventando, ¿no? Por ciertas cuestiones psicosociales principalmente.
1: Okay.
0: Pero la otra es la que ella cree que sí está embarazada y la que, como ya mencionamos, tiene síntomas y que además se hace prueba de embarazo. Se me vino, qué bueno que lo mencionó, porque se la hace la prueba y sale positiva.
1: Hay cosas que pueden suceder. Una es la prueba puede ser, tienen falsos positivos. O sea, entonces la prueba confirmatoria es en sangre, es una hormona que se llama gonadotropina coriónica, fracción beta, que es
2: Okay.
1: exclusiva del embarazo y que se va duplicando, triplicando cada 48 a 72 horas. Sin embargo, lo primero que hace la paciente, pues eso, la mujer, es hacerse una prueba en orina.
0: Claro.
1: ¿Vale? Entonces, pueden haber elevaciones mínimas por la alteración neuroendocrina, pero esa hormona no va a elevarse arriba de 14 miliunidades. O sea, es muy poquito y es poco significativo. Entonces, ¿qué es lo que hacemos nosotros? Tomar esa hormona de control. Ahora, algo importante que tenemos, la presión social. Eso es súper importante que actualmente muchas de las pacientes, más las que van al instituto, pues están embarazando ya un poquito más grandes, ¿no? Porque ya que tienen una licenciatura, tienen posgrados, maestrías y todo eso. Pero también hace que la gente te diga, oye, ¿y para cuándo?
0: Ya se te fue el
1: Ya se
0: tren.
1: te fue. O
0: Es.
1: vas a tener alteraciones. O no te vas a poder embarazar. Y fíjate que me he dado cuenta que hay como un piquito, como a partir de los 35 años, que la presión social como que pega todavía mucho más,
0: Sí,
1: ¿no?
0: ¿no?
1: ¿No? De, yo ya tuve tantos, ya te casaste, o todo eso. Entonces, eso involucra mucho que las mujeres empiecen con este tipo de trastornos.
2: Hay algo importante que me gustaría mencionar y es que el ISSSTE tiene el código mariposa, que justamente este código mariposa se centra en brindarle empáticamente a una mujer que ha pasado por un proceso de duelo peri o postnatal. Y entonces, en ese momento, lo que se recomienda es darle un espacio y también brindarle quizá contención emocional y consejería.
0: El tratamiento que lleva es más parte psicológica, va de la mano con la parte ginecológica. ¿Cómo es ese trabajo en conjunto para ayudar?
2: Es psicológica, o sea, una vez que ya se identificó que no hay un embarazo real, ya es psicológico y en algunos casos puede ser con tratamiento farmacológico y con el psiquiatra.
1: La paciente tiene un por qué siente esos síntomas, ¿no? No de repente me los inventé.
0: De la nada.
1: Si bien están relacionadas con el deseo de un embarazo, también es cierto que, ejemplo, o sea, tenemos alteraciones en hormonas. Las mujeres nos regimos por hormonas.
0: Sí.
1: Todos nuestros días están regidos por hormonas y de acuerdo a la edad que tenemos, pues es obviamente si se disparan, si bajan, si se alteran y todo eso, ¿no? Yo les digo, es como de repente ir al dentista, ¿no? Pocas veces vas regularmente al dentista, ¿no? Lo mismo, pero cuando vas te encuentras todo lo habido y por haber. Igual sí. Con los ginecos, ¿no? Cuando vamos, pues encontramos todas las alteraciones hormonales que puedes llegar a tener y eso lo vinculamos a la sintomatología que tú tienes, tengas o no un deseo de embarazo.
0: Okay.
1: Entonces, en ese sentido, por ejemplo, muchas mujeres dicen, oye, yo digo que soy embarazada porque aparte de que no menstruo, pues tengo secreción por el pezón, ¿no? Y tengo salida de leche, ¿no? Lo que llamamos la galactorrea. Pero además, yo siento que mis mamas están congestionadas. Pero además, siento que ya me estoy hiperpigmentando, ¿no? O sea, que me salen las manchitas del embarazo, dichoso melasma. Fíjate, me está creciendo el abdomen. Entonces, ¿de dónde me crece el abdomen si no estoy embarazada? Y puede ser esto tan prolongado como el trastorno que tenga cada paciente, ¿no? Porque hay unas que se pueden aventar los 9 meses diciendo que están embarazadas y hasta que ellas puedan aceptar una asesoría por psicología, porque tampoco las podemos obligar a ir.
2: De hecho, pues me gustaría dejar el correo de saludmental@iste.gov.mx si llegan a tener alguna otra duda también al respecto del tema o bien alguna orientación, pues podemos responderles por correo electrónico.
0: Muchas gracias por acompañarnos en este podcast, en espacio, espero que se le hayan pasado muy bien.
2: Sí, muchísimas gracias a ti por invitarnos.
0: Para la próxima ya vamos a buscar más temas y que nos acompañen en esta mesa de debate.
1: Claro que sí.
0: Perfecto, gracias doctora, gracias Sharon y gracias a ustedes por escucharnos hasta este punto. De verdad que el podcast no sería nada sin ustedes, cambia mucho el escuchar y el tener información. Y pues recuerda que la salud mental también es importante para todos hoy en día. Yo soy Génesis Zaine Silva y fue un gusto estar con ustedes. Nos vemos en un próximo episodio de Chao Iste. Adiós.

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2: El hombre que quiso ser mujer. Un hombre estaba harto de tener que ir a trabajar todos los días y de que su esposa se pudiera quedar en casa. Este hombre quiso ser mujer, aunque fuera por un día. Quería que ella viera lo que él pasaba todos los días. Así que rezó: Señor, yo voy a trabajar cada día durante 8 horas, mientras mi esposa se queda en casa tranquilamente. Señor, quiero que ella sepa por lo que tengo que pasar todos los días. Entonces, permíteme cambiar de cuerpo con ella por un día. Solamente por un día, Señor. Amén. Dios, en su infinita bondad y sabiduría, le concedió el deseo a este hombre. A la mañana siguiente, se despertó como mujer. Se levantó, hizo el desayuno para su pareja, despertó a los niños, sacó su ropa para ir al colegio, les dio desayunos, empacó los almuerzos, los llevó al colegio, volvió a casa, recogió la ropa para la lavandería y la llevó. En el camino pasó por el banco a hacer un retiro, fue al supermercado a comprar los víveres. Entonces regresó a casa, guardó los víveres, hizo los cheques para pagar las cuentas, cuadró las cuentas del banco, limpió la caja del gato, bañó al perro. Para entonces ya casi era la 1 de la tarde, así que corrió a hacer las camas, puso la ropa sucia en la lavadora, sacudió, aspiró, lavó el baño, barrió, trapeó, dejó todo limpio en la cocina y salió corriendo a recoger a sus hijos del colegio. Tuvo una discusión con ellos de vuelta a casa. Sacó leche y galletas para los niños y los organizó para que hicieran sus tareas. Puso la tabla de planchar y planchó mientras veía la televisión. A las 4:30 empezó a pelar papas, lavar verduras para esa ensalada, adobó la carne, puso el arroz, en fin, se puso a cocinar. Cuando su esposo llegó preguntando por la comida, ella ya estaba lista y todo estaba en la mesa, servido y calientito. Después de la comida, limpió la cocina, lavó los platos sucios, sacó la ropa de la lavadora y la puso a secar. Bañó a los niños, los acostó. Después de una oración, a las 9 de la noche ya estaba exhausta porque no había terminado todavía sus quehaceres. Se fue a la cama, donde le estaban esperando unas sábanas tibias para hacer el amor, el cual logró hacer sin quejarse. A la mañana siguiente se despertó e inmediatamente se arrodilló al lado de la cama y dijo: Señor, Señor, yo no sé qué estaba pensando. Estaba muy equivocado al envidiar a mi esposa por poder quedarse en casa todo el día. Por favor, Señor, por favor, vuélvenos a cambiar. El Señor, en su infinita bondad y sabiduría, contestó: Hijo mío, creo que has aprendido la lección. Será un placer para mí volver las cosas como estaban antes. Sin embargo, vas a tener que esperar 9 meses. Anoche quedaste embarazada.
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16: 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Esta es la recámara, la cocina, el comedor y aquí vamos a ver pelis. ¿Te gusta?
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2: El valor de una sonrisa. De Margarita Suárez Castañeda. Si sabes regalar una sonrisa, como regalar una flor en la mañana, estás cautivando aún sin prisa tu felicidad en hora muy temprana. La sonrisa es la ventana de nuestra alma. Exhibe nuestros nobles sentimientos. Es la sutil caricia que del corazón emana para expresar tus tiernos pensamientos. Una sonrisa es como el sol en la alborada, como un remanso fresco y cristalino. Es la imagen de un alma ilusionada que con alegría, nobleza y optimismo mira pasar la vida en su camino. Una sonrisa para un niño es candor. Una sonrisa para una joven, esperanza. Una sonrisa para un adulto es amor. Y una sonrisa para un viejo es confianza. El valor de una sonrisa es contagiosa, pues contagia la alegría e ilusiones. Se impregna de esperanza deliciosa y llena de amor los corazones. Aprende a sonreír y tu vida será dichosa.

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